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1: Aquí, el flamenco se expresa con naturalidad, sin forzar el discurso ni salirse del camino. Lo que escuchamos ahora pertenece a una tradición bien asimilada, entendida desde el respeto y la escucha. Este tema mantiene un equilibrio constante entre la voz, el tiempo y la intención. Escuchen cómo cada silencio tiene su peso, porque en este cante nada está puesto al azar.
2: El flamenco tiene memoria. Recuerda las voces que ya no están y los pasos que dejaron huella. Cada compás nos habla del ayer y de la hora, de lo que fue y sigue siendo arte vivo.

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3: El tema se mantiene coherente en todo su desarrollo. Aquí el flamenco se presenta sin añadidos innecesarios. Este cante no necesita alardes para sostenerse. Lo que suena ahora tiene una intención clara y bien definida.

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cantes antiguos y voces actuales se dan la mano en este recorrido flamenco, una manera de entender la música que sigue emocionando, generación tras generación.

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1: Este cante que llega ahora se sostiene en una forma de decir muy personal, donde cada pausa tiene tanto peso como cada nota. No todo el flamenco nace para deslumbrar. Algunos cantes, como este, nacen para quedarse cerca.

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1: Este flamenco se sostiene en el equilibrio, en saber hasta dónde llegar y dónde conviene detenerse. Hay una verdad tranquila en este tema, una verdad que no necesita alzar la voz para hacerse notar.
2: Aquí el flamenco avanza con paso seguro, sin necesidad de acelerar ni de llamar la atención, dejando que el tiempo haga su trabajo.

0: El tema que llega ahora se desarrolla con coherencia, sin forzar el mensaje ni acelerar los tiempos. Estamos ante un cante que se dice con calma, respetando el pulso natural del flamenco. Este tema se apoya más en la experiencia acumulada que en la búsqueda de efecto. La voz que vamos a escuchar sabe medir hasta dónde llegar y dónde conviene detenerse. Aquí, el cante respeta su propio tempo, sin prisas ni concesiones.
1: Seguimos escuchando el alma del flamenco, tema tras tema. Llega el siguiente cante.

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Lo que llega ahora está dicho con contención, con esa elegancia discreta que solo aparece cuando hay conocimiento. Este tema no busca el impacto inmediato, se va construyendo poco a poco, como se construyen las cosas que importan.

0: 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Llega el siguiente cante.
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3: Este tema mantiene un equilibrio constante entre la voz, el tiempo y la intención. Escuchen cómo cada silencio tiene su peso, porque en este cante nada está puesto al azar.

El tema se mantiene coherente en todo su desarrollo. Aquí el flamenco se presenta sin añadidos innecesarios. Este cante no necesita alardes para sostenerse. Lo que suena ahora tiene una intención clara y bien definida.

0: donde la emoción se hace canción. 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

Este cante avanza sin desviarse, siguiendo una línea clara y bien definida. Aquí la voz se coloca con cuidado, buscando siempre el sitio adecuado.

0: canción aparece sin empujar, dejando que el oyente entre cuando esté preparado. Este cante se mueve en un territorio donde la experiencia pesa más que la intención. Escuchen cómo la voz administra el tiempo, como si supiera que no todo se debe decir de una vez.
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4: Tiempo parece detenerse para dejar paso al compás. Cada tema es una invitación a escuchar con calma y a sentir el flamenco en toda su intensidad.
0: Este cante que llega ahora se sostiene

0: una forma de decir muy personal, donde cada pausa tiene tanto peso como cada nota. No todo el flamenco nace para deslumbrar. Algunos cantes, como este, nacen para quedarse cerca.
1: Caracoles, dedicado a mi amigo Abel de Madrid. Los caracoles del gran cantaor Chacón.

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1: Este tema se construye desde el conocimiento profundo del estilo, sin gestos innecesarios y con una claridad que se agradece.
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1: La emoción aparece de forma natural, sin empujarla. Este tema se apoya en una forma de cantar muy asentada.

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1: La voz que suena ahora no se impone. Se acomoda al cante, buscando el lugar exacto desde donde decir lo que trae. Estamos ante un flamenco que no necesita adornos para sostenerse, porque su fuerza está en la forma en que se dice. Este cante se va abriendo poco a poco, sin prisas, como las cosas que saben que tienen recorrido.

0: Aquí no se rompe la emoción. Dejamos que continúe el flamenco. El duende se queda con nosotros y el flamenco sigue sonando.
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0: Lo que escuchamos a continuación tiene más que ver con la experiencia que con la técnica. Y por eso deja huella.
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Aquí la voz no se impone, se coloca, buscando el sitio exacto desde donde contar lo que trae. Lo que vamos a escuchar no se apoya en el exceso, sino en una manera de cantar que sabe cuándo parar. Este tema avanza con una lógica propia, sin forzar el discurso, dejando que el cante respire por sí solo.

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1: Lo que suena ahora tiene raíz, pero también recorrido, y eso se percibe desde el primer compás. Este cante se mueve con seguridad dentro de su estilo, sin necesidad de salirse de él.
2: Aquí suenan las voces que hicieron historia y las que siguen escribiéndola hoy, con verdad y compás. Gracias por acompañarnos en este viaje, donde cada nota tiene un alma y cada alma un cante.

Aquí la emoción no aparece de golpe, se va asentando, como se asientan las cosas que duran. Lo que suena ahora es flamenco pensado, medido y vivido, y eso se nota incluso antes de que termine el primer tercio.

0: Este cante se mueve con seguridad dentro de su estilo, sin necesidad de salirse de él. Aquí el flamenco acompaña, no invade, dejando que cada cosa ocupe su lugar.
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2: El cante que llega ahora se apoya en una forma de decir muy consciente, donde nada está fuera de sitio y cada sonido cumple una función dentro del discurso. Lo que vamos a escuchar nace desde la experiencia, desde una manera de cantar que no busca impresionar, sino mantenerse fiel a lo que es.
0: Este tema se apoya más en la experiencia acumulada que en la búsqueda de efecto. La voz que vamos a escuchar sabe medir hasta dónde llegar y dónde conviene detenerse.

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3: El tema se construye desde la medida, sin necesidad de subrayar nada. Lo que suena ahora deja pozo, porque está dicho con sentido.
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1: El tema mantiene una tensión serena que se sostiene de principio a fin. Estamos ante un flamenco que responde a una manera muy clara de entender el cante. Este tema se expresa desde el respeto profundo por la tradición.
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Este cante mantiene una tensión serena, sin alardes, pero sin concesiones. Lo que suena ahora responde a una tradición entendida, no copiada. Este flamenco se deja escuchar mejor cuando se acepta su tempo y su forma de avanzar.

tema invita a una escucha atenta, de esas que no se pueden hacer a medias. Aquí cada nota parece colocada desde la reflexión, no desde el impulso.

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Muchas gracias. No sabéis cómo me suenan a mí estas palmas. Diferente. Yo las he escuchado en medio mundo, pero estas son distintas. Muchas gracias. Gracias. Doy la gracia a la Unión, a vosotros, a todos vosotros. En mi último final, en el trayecto último de mi vida, no sé la de veces que me quedarán que venir aquí, pero por si no viniera más o por si vengo pocas veces más, sabéis que la Unión está dentro de mi corazón mientras viva, mientras me quede un minuto de vida. Gracias.

0: La emoción aparece de forma natural, sin empujarla. Este tema se apoya en una forma de cantar muy asentada.
1: Aquí la voz no se impone, se coloca, buscando el sitio exacto desde donde contar lo que trae. Lo que vamos a escuchar no se apoya en el exceso, sino en una manera de cantar que sabe cuándo parar. Este tema avanza con una lógica propia, sin forzar el discurso, dejando que el cante respire por sí solo.
2: Hay cantes que no se explican con palabras porque nacen de un sitio muy antiguo. Escuchen este, que viene cargado de historia, de tierra pisada y de silencios que pesan más que los ayes.

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1: Son las 6, las 5 en Canarias.
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6: Aquí suenan las voces que hicieron historia y las que siguen escribiéndola hoy, con verdad y con paz. Gracias por acompañarnos en este viaje, donde cada nota tiene un alma y cada alma un cante.

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Escuchen este cante como quien escucha una confidencia, porque lo que viene ahora no se canta para todos los días, sino para los días que duelen o que se recuerdan.

tiempo parece detenerse para dejar paso al compás. Cada tema es una invitación a escuchar con calma y a sentir el flamenco en toda su intensidad.

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0: Seguimos caminando por el sendero del flamenco, donde el compás nos lleva al siguiente momento. Vamos a dejar que suene este tema sin prisa, como se deben escuchar las cosas importantes, porque el flamenco, cuando es de verdad, siempre pide tiempo y atención.
2: Aquí, la emoción aparece sin empujar, dejando espacio para que el oyente la reciba a su manera. Este flamenco no necesita explicaciones previas. Basta con escucharlo para entender por dónde camina.

Hay cantes que no se explican con palabras porque nacen de un sitio muy antiguo. Escuchen este, que viene cargado de historia, de tierra pisada y de silencios que pesan más que los ayes.

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1: Escuchen cómo la voz se coloca, cómo mide cada paso, como si supiera que lo importante está en no pasarse.

suenan las voces que hicieron historia y las que siguen escribiéndola hoy, con verdad y con paz. Gracias por acompañarnos en este viaje, donde cada nota tiene un alma y cada alma un cante.

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2: 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Este es uno de ellos.
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2: Escuchen este cante como quien escucha una confidencia, porque lo que viene ahora no se canta para todos los días, sino para los días que duelen o que se recuerdan.

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Hay cantes que no se explican con palabras porque nacen de un sitio muy antiguo. Escuchen este, que viene cargado de historia, de tierra pisada y de silencios que pesan más que los ayes.

0: El flamenco continúa llenando el ambiente con su fuerza y su carácter. Un arte que nace de la tierra, se expresa con la voz y se sostiene en el latido eterno de la guitarra.
1: Escuchen cómo la voz se coloca, cómo mide cada paso, como si supiera que lo importante está en no pasarse. Aquí el flamenco no empuja, acompaña, no invade, se ofrece.

0: Aquí la emoción aparece sin empujar, dejando espacio para que el oyente la reciba a su manera. Este flamenco no necesita explicaciones previas. Basta con escucharlo para entender por dónde camina.
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0: Vamos a dejar que suene este tema sin prisa, como se deben escuchar las cosas importantes, porque el flamenco, cuando es de verdad, siempre pide tiempo y atención.
6: Aquí no se rompe la emoción. Dejamos que continúe el flamenco. El duende se queda con nosotros y el flamenco sigue sonando.

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1: Son las 8, las 7 en Canarias.
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Ahí estamos, arrancando un ole a la radio española. Comienza, mis amigos de esta emisora, un día más, aproximadamente a la hora de siempre, su sintonía amiga. Nosotros, para comenzar hoy, le pedimos al señor presidente de la Corría que la suspenda, que la suspenda, que a ese torito lo quiero yo para mí. Torito Nevao, señor presidente, suspenda la corrida.

indultando al torito nevao con Pastora de Córdoba. ¡Qué bonita! ¡Qué bonitas las que tenemos para hoy seleccionadas! 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

0: 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Lo encontramos por una ciudad de Jaén, su tierra, con un sombrero de ala ancha, cordobés, el sombrero, y un vaso de vino fino. Juanito Valderrama.
1: El

Nos quedamos en tu tierra, Juanito. En tu tierra, en el mar de olivos, en Jaén, debajo de los olivos, una rumba gitana bonita de Manolo.

La localidad de Lora del Río, dedicada la canción a su patrona. Cantando está con nosotros. Hace tiempo que dejó Eurovisión y triunfó con la copla ella solita, Conchita Bautista. Me gusta oírte.

patrona de Lora del Río, la Virgen de las Setecillas, sonando con la Concha Bautista por bandera para ellos. Un saludo cariñoso, va por ti, pedacito de España, Gibraltar.

0: Pedacito de España, Gibraltar.
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nosotros. Pasa, Miguel, pasa. Le vas a cantar bonito a una amiga tuya y a una amiga nuestra.

Bonito canta siempre Miguel de los Reyes. Si escuchas este programa en Bahía Sur Radio, es que estás en Sanlúcar de Barrameda. Va por vosotros.

ole los pueblos bonitos de España. De Sanlúcar de Barrameda, Asturias. De Badajoz a Alicante. De norte a sur, de este a oeste. Escucha este pedacito de radio. Estamos recordando viejas joyas de la radio de los años 50. Nos encontramos un disco. Bueno, la primera versión de Manolo Escobar del popular Paso Doble cantado. Paso Doble te quiero. Esto es del año 1956.

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Ay, corazón.

Chulapo, que eres un chulo. Pepe Blanco, madrileño, español. La herencia que ha dejado Concha Piquer a su hija. Canta Conchita Márquez Piquer.

Lo vamos a recibir desde el balcón de los cielos, cantando desde las alturas, Manuel Pareja Obregón. Vaya lujazo de voz. Tuya es la canción.

toma, para que te enteres. Qué guapa se pone la antena escuchando Feria de Coplas. Qué guapita está la antena de esta radio. Nos vamos a acercar a una calle que se llama La Pimienta. ¿No la conoces? Te la presento. Está en Sevilla. La calle La Pimienta. Pregunta por ella.

Es el punto y final. Volvemos en otra ocasión. Les habló encantado como siempre un modesto locutor de provincias. Finaliza por hoy Feria de Coplas, pero volvemos aquí en esta emisora. Nos gusta españolear. Sí, señor.

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4: Son las 9, las 8 en Canarias.
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0: Escuchen. Llegamos al final de nuestro encuentro de hoy con el flamenco. Gracias por acompañarnos y por compartir este tiempo de música y sentimiento. Mañana volveremos a la misma hora con una nueva cita para seguir disfrutando del cante, la guitarra y el compás. Hasta entonces, sigan en la sintonía de Radio Tarsus.
3: Como quien escucha una confidencia, porque lo que viene ahora no se canta para todos los días, sino para los días que duelen o que se recuerdan.

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1: Son las 11, las 10 en Canarias.
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3: Aquí en esto es Copla.es en directo cuando son las 6 y 5 minutos de la tarde. Ya os robé 5 minutos, pero como siempre, estaremos unos poquitos más.

pues hay un trabajito nuevo que ha presentado nuestra queridísima Isabel Pantoja. Y bueno, pues... en fin, quizás sea a lo mejor que me he confundido en el apellido. Digo, en el nombre y no en el apellido. Yo creo que sería muy interesante conocer a una señora de lujo. Es él, es Agustín Pantoja. Pantoja igual, pero no lo mismo.

¿Tú quieres que yo te explique por qué lo llevas metido en la cal de tus huesos? Pues sencillo. Si tú misma le pusiste el nombre señorito, o sea, el señorito, la que ha liado en Madrid. Ya os lo contaré dentro de un ratito.

0: Bueno, pues queréis saber que yo os cuente, porque tengo que contároslo, la que ha montado el señorito en Madrid. Yo no sé, pero... Hombre, a mí me han dicho que... Me parece que han sido 9 o 10 galas en un mismo día.
1: No, tantas no, pero 6 sí.
0: Bueno, con nosotros está Alberto Moreno. Muy buenas tardes, Alberto.
1: Buenas tardes.
0: Qué alegría, de verdad, el poder tenerte con nosotros.
1: Después de tanto tiempo sin venir.
0: Además, de verdad, porque, bueno, menos mal que tú sabes que tienes un hit número 1, ¿no?
1: Ah, sí.
0: Que muchísima gente está pidiendo una canción que es preciosa y que hay que echarle 2 para poder cantarla. Hablamos de Alberto Moreno con su... ¿Antonio?
1: Y Manuel.
0: Y Manuel.

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0: Pues yo le digo a ustedes una cosita. Es un pedazo, pero un pedazo de pan. No mi Manuel, sino mi Alberto, porque...
1: Vamos, te he dejado que la publique y la está viendo todo el mundo y todavía no la he editado. En la grabación no va a salir ni el disco.
0: Yo te puedo asegurar que como sigamos así, me parece a mí que la tendrá todo el mundo.
1: Bueno, da igual. Antes de nada, buenas tardes a todos los oyentes, que no he dicho nada todavía.
0: Tú sabes que yo tengo aquí un montón de cositas.
1: Mías que yo no tengo ni yo, si lo sé.
0: Hay una...
1: No me vayas a poner otra vez la candelaria, por favor.
0: Es que, de verdad, yo recuerdo que ¿dónde era en el pueblo este un concurso que hubo de copla? Que me sale el Alberto Moreno.
1: No, eso no fue en el concurso de copla. Fue en... No, porque yo ese tema no lo hacía. Fue aquí abajo, en lo que hicimos de Lorca, cuando fue el terremoto de Lorca.
0: No.
1: La primera vez que yo la hice delante tuya.
0: No, yo te vi pegar un zapato así y salir para adelante. Y eso fue un concurso.
1: Casa de Alora sería. Sí, porque en otro no estaba con esa canción.
0: Lo que sé es que tú dirás lo que a ti te dé la gana, que yo sinceramente voy a poner lo que a mí me parezca. Que hay que echarle mucho a cantar esta canción de la manera que Alberto Moreno la canta.

0: Bueno, ahora dime a mí, tú a mí, ¿por qué le tienes tanta tirria a esta
1: canción? No, tirria no le tengo, no le tengo tirria, pero que siempre me pones la misma y tengo mucha. No le tengo tirria a esta canción, no le puedo tener tirria porque me ha dado mucho este tema. Y aparte es una... Esta canción la canté por... No sé si tú conoces a Pepe Infante, que murió, que fue el presidente de la Asociación de la Copla de la Línea. Y fui un día con Alejandro, porque Alejandro quería... Y canté esta canción y me cogió aparte y me dijo, no la quites nunca del repertorio. Y a partir de ahí empecé a estudiar un poco el personaje de Concha Piquer, porque Concha Piquer, por las historias, suele caer antipática. Pero cuando investigas sobre ella y vas estudiando la vida de Concha Piquer, te vas enamorando de ella poquito a poco.
0: Se sobreentiende que lo que te hace que te caiga antipática es la ignorancia que puedes tener de ella.
1: Exactamente, exactamente.
0: Yo creo que está más claro que el agua.
1: Exactamente. Pero
0: hay muchas...
1: Pero si cantas copla, y me vas a perdonar, David, si para cantar copla y aprender tienes que escuchar a Piquer, te guste o no te guste.
0: Lo que pasa que...
1: Es como si algo que inventas tú lo escuchas en el aprendiz de esa persona. Si ella fue la que hizo el matiz y todo lo que conocemos como canción española, porque no es copla, la copla vino, el nombre de copla se le puso después, tienes que estudiar a Piquer por fuerza.
0: Hay gente que casi me ha querido pegar por decir lo que tú acabas de decir ahora.
1: Pues me da igual, es la verdad, es la verdad.
0: A ver, que yo sé de sobra de toda la vida. A ver, estábamos hace muchos años, la canción española es la canción española. Que luego, no, porque salió un famoso programa aquí, porque no, en Andalucía es copla, en...
1: La palabra copla es lo que no tiene autoría, lo que se aprende de padres a hijos. Y como estas canciones son clásicas, que las cantaba el pueblo, empezó a llamar la copla el señor Carlos Herrera. En la cadena SER, que decía Las Coplas de mi Ser, que era un programa que se hizo de radio en los años 80. Y a finales de los 80, Las Coplas las hizo en Canal Sur. Fue el mismo programa que lo llevó a televisión.
0: La copla de Carlos Herrera.
1: Y a partir de ahí se le empieza a llamar copla. Pero copla, lo que es el género, es la tonadilla. Si tú fijas el programa Cantares, no se nombra la palabra copla en ningún momento.
0: Es verdad, ciertamente que sí. Hay canciones... A ver... Yo, por ejemplo...
1: Antes, ¿sabes?, de nada, me vas a permitir que dé un saludo, que hay mucha gente escuchando desde Madrid, a todos, pero hay muchísima gente hoy escuchando el programa desde Madrid, y me vas a permitir que le dedique a la comunidad de Madrid un saludo enorme, porque a Madrid yo le debo, de Madrid al cielo, y qué verdad que... Y hay una sevillana que dice... Cuentan las coplas de mis abuelos, de mis abuelos, si tienes que morirte, de Madrid para el cielo.
0: Qué bonito, qué bonito. Hay, bueno, yo hay coplas contigo que me quedo como de aquella manera, ¿no? Hay una que te acordarás, no sé si recordarás una actuación que hiciste en la sala de fiestas Fortuna. Ya hace unos cuantos años.
1: Pues no me acuerdo.
0: Y resulta que...
1: Ah, sí, eso fue en el casino de Torre Quebrada.
0: Exactamente. Bueno, sí, te he dicho la sala de...
1: Sí, pero que no lo relacionaba.
0: Y resulta que hay una escena en la que estás rompiendo una rosa.
1: En todo acaba.
0: Y tengo alguna fotografía por ahí, por algún lado, que realmente sale, pero perfecta, ¿no? Y resulta que... Esta canción me ha dejado muy, muy, muy tocado, ¿no? Muy tocado porque...
1: Es la realidad de la vida.
0: Sí, pero cuando vas de estrella y te encuentras con esta canción...
1: Bueno.
0: Te estrellas totalmente. Vamos a escucharla. Se llama Todo Acaba y, naturalmente, lo canta... ¿cómo era? El Chulo de Madrid.

0: Bueno, pues ocurre que yo lo digo porque muchas veces cuando tengo a este a mi lado prefiero estar más calladito que en fin, que estoy más guapo callado.
1: No, corazón, es que estábamos hablando fuera de micrófono que este tema de Todo Acaba es de uno de los grandes de la copla.

0: se reivindicara un poquito la figura de este señor al que hoy ni se le nombra muchas veces cuando
1: se habla. Yo creo, me puedo equivocar, pero yo creo, no sé, a lo mejor me voy a poner, es que a mí me encanta ponerme medalla y esas cosas, ¿no? Es que es verdad, ciertamente,
0: bueno, lo que cada
1: le pregunto, ¿no? Que le pregunto a la gente, vamos a ver, ¿tú puedes escuchar en algún momento lo que se pone en esto es copla?
0: Pues no.
1: ¿Por qué? Pues oye, muy sencillo, porque es que no la ponen. El otro día hablábamos con quién era, Dios mío, del alma. Me parece que era con Macarena del Río. Y nos hablaba de lo mismo, ¿no? Qué pena que es que la gente no se queda con las cuatro de siempre y punto, ¿no?
0: Hay una anécdota que a mí me gusta mucho contarla, creo que la he contado aquí en el programa alguna vez que otra. En Argentina, a los artistas se les quiere de una manera que no se les quiere por lo menos en España, los artistas estamos muy maltratados por la memoria. Y en Argentina, Carlos Gardel, que fue uno de los grandes, el más grande del tango, hace 80 años que se murió, 80. Y todas las noches, todavía a las 12 en punto de la noche, lo ponen en la radio. Y cuando termina, dice el locutor: "Che, Carlitos, cada día cantás mejor". Y tú y le preguntas a un chico de 20 años quién es Concha Piquer, y se cree que pues será una marca que anuncia en la tele. No tiene ni idea.
1: Mira, yo, bueno, no lo sé, pero...
0: Digo Concha Piquer como Marifé Triana, como Antoñita Moreno, sí, sí, como claro. Muchísima gente que tú le preguntas a un chaval, no tiene ni idea de quién
1: pero
0: es.
1: Pero lo tengo claro, verás tú, que es que incluso... Igual me puedo equivocar, ¿eh? Porque igual me puedo equivocar y esto estaba más alto antes.
0: Bueno,
1: ahora está alto de todo. Que digo yo que igual me puedo equivocar, pero yo conozco, bueno, yo uno de los primeros. Tú sabes el título que a mí me puso el maestro Tony Carmona, ¿no? ¿No lo sabes?
0: No.
1: Resulta que yo tenía que presentar una maqueta para un contrato que se me ofreció para ir a trabajar a Marruecos. Y claro, digo, Tony, me está pasando esto, yo no tengo dónde grabar, porque de aquella grababas en Musimar y te costaba un riñón, parte del otro, y me dio. Y me dice, no te preocupes, venga, esta tarde vente y tal, que no tenía montado ni el estudio siquiera. O sea, tenía las mesas y todo ahí, pero no tenía montado el estudio. Y lo que tenemos que grabar era cuatro temas. Y grabamos, ¿no? Y cuando termina de grabar el primer tema, me río porque es que fue un puntazo. Tony, era mucho Tony. ¿Qué le vamos a hacer? Y me dice, David, toma. Y me da un folio con la letra de una canción. Y me pone lo que hayamos grabado. Digo, uy, aquí no te das una, ¿eh? Y me dice todo serio, David, es que no te das una, eres tú. Eres el embustero de la canción española. Porque, vaya, a raíz de aquella, te lo tomaré en broma, pero me lo tomé tan a pecho, no por nada, sino porque si tú estás hablando en una canción, ¿no? Cuando cantas aquello de, por ejemplo, ¿no? Apoyá en el
0: quicio de la mancebilla.
1: Apoyá en el quicio de la mancebilla, eso que mueve.
0: La mancebilla no sabe la gente lo que es hoy.
1: A ver.
0: También, por ejemplo, hay que darle las gracias a Concha Piquer de que esa canción se escuche tal como se escribió.
1: Y le costó mucho dinero.
0: Le costó muchísimo dinero porque cada vez que la cantaba sin la prohibición de la censura. Porque en vez de decir apoyar en el quicio de la mancebilla, había que decir apoyar en el quicio de mi casa un día. Y claro, ella decía que no, que las mancebillas existían. Y cada vez que la cantaba le ponían multas de 500 pesetas. Te estoy hablando del año 40, del año 40 al año 43. Porque esa canción es de antes de la guerra, es del año 34. Y después de la guerra le ponían muchísimas multas y ella las pagaba tan a gusto. 500 pelas de la época, que no es ninguna broma, ¿eh?
1: Pero lo que me quiero venir a referir más o menos es... Yo he escuchado a algunos artistas que se ponen a cantar una canción... Y resulta que cuando lo estás escuchando...
0: Bueno, ¿y cuánta gente hay que canta una canción? Y se equivocan en ciertas palabras que tú dices... Es, por ejemplo, yo escucho un tema de Carlos Cano, que es María la Portuguesa. Y siempre dicen, desde Ayamonte hasta El Faro. Que no es El Faro, corazón, que es Faro. Un pueblo de Portugal. Desde Ayamonte hasta Faro, no El Faro. El Faro es lo que alumbra el mar. Y todo el mundo lo dice mal. Hostia. Y hay otro tema que es Amante de Abril.
1: Todo el mundo lo que yo no, ¿eh?
0: Bueno, no. Y Amante de Abril y Mayo pasa lo mismo. Dice, y de pronto un día cambió de peinado. Y la letra es, y salió todo el pueblo, y la vio todo el pueblo salir al zaguán. el zaguán en la puerta

0: Ay, no. Perdón.
1: No, Bernadette, ¿esto qué ha pasado aquí?
0: Se ha cortado.
1: No sé.
0: El gato.
1: No sé lo que ha pasado aquí.
0: Ahora. Claro. Perdón. Claro. Ahora, he salido al San Juan y todo el mundo dice, y la vio todo el pueblo, salía al San Juan. ¿Al San Juan de dónde?
1: San Juan de Alfarache. Hay una cosa que... Bueno, a mí me cuesta, en ocasiones me cuesta mucho trabajo no entender. Porque si
0: y ahora tú... es peor con lo de la IA, que te hace los subtítulos de los vídeos. La IA dice lo que tú quieres, lo que ya quieres, no lo que tú dices. No,
1: está claro. Es que, pero lo que pasa es que, a ver, yo soy una de las personas que dice, tengo una memoria muy mala, porque tú me habrás visto más de una vez estar trabajando y cantar lo que te dé la gana y algo más. O sea, ponerle la letra que a mí me parece, ¿no? Y yo sé que eso... No es ni forma ni manera, pero bueno, vamos a recordar, si te parece, Alberto, esa canción que nos comentabas de Antonio Amaya.
0: Bebo para olvidar.
1: Hay que
0: es un tema precioso. Además, también sabes quién lo cantaba esta canción mucho. No. Carmen de Mairena, que después hablaremos de ella.
1: Ah, mira qué bien.
0: Que primero fue Miguel de Mairena como cancionero, después fue Carmen de Mairena. Vamos a escucharla.
1: Vamos por ella.

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0: ¿Hasta cuántas botellas de whisky necesitas beber?
1: Hay un dicho que dice, voy a decir una palabra muy fea, perdonadme, no, que no es hora de eso, me dice, bebí para ahogar mis penas, pero las muy putas sabían nadar.
0: Eran quizá demasiado inteligentes. Sabían más de la cuenta. Tantas cosas que ocurren. Ahora cuando has estado en Madrid, ha habido notitas por ahí que me han llegado, que si la plaza de no sé cuánto, que si la plaza de que si...
1: Bueno, es que estuvimos por la mañana actuando, dando clases de chotis para que los chicos jóvenes aprendieran a bailarlo. Después hemos estado en La Pradera, que fue impresionante. Había 1.200 personas. Después estuvimos en Vistillas, que había 5.000 en esa plaza, en Vistillas, que eso fue... No se podía respirar con esa calor y el traje chulapo puesto.
0: ¿No te entra nada por el cuerpo cuando estás delante?
1: No, porque yo prefiero que no me digan si hay gente o no hay gente cuando salgo a cantar. Entonces estoy tranquilo.
0: Pero cuando sales, ¿te pasa lo que
1: no
0: pasó?
1: Quiero. Y después, como yo siempre miro un punto hasta que ya me meto la primera canción, ya después ya me da igual.
0: Te voy a contar una anécdota.
1: Pero perdóname, David, ¿tú sabes lo que salí en Vistillas a actuar un domingo y empezar con el chotis Madrid-Madrid? Y empezarlo y que toda la plaza entera, que había 5.000 personas, estuviera cantando contigo esa canción. Eso es precioso. Se te pone el vello, el cuerpo se te pone los vellos de punta, ¿no? Eso es maravilloso. Y hay una, también la música madrileña pertenece a la copla, es folclore, la copla es folclore y el folclore es todo. La jota, el choti, absolutamente todo. Antes has puesto una canción que además yo hago, que es El Señorito, que esa canción la escribió Rafael de León, otra persona que hay que reivindicar en este mundo porque fue un autor impresionante. Y un poeta maravilloso que la hace esa canción para Isabel Pantoja porque está de moda Fiebre del Sábado Noche de John Travolta. Es que está, hay un avión volando al lado de nosotros.
0: Muy cerca.
1: Sí, se hace para porque se puso de moda esa película. Además, la vistió igual con el sombrerito, que ya se quitaba el sombrero al final y se dejaba la melena suelta. Y yo creo que es uno de los últimos chotis así que se escriben, que son conocidos y populares. Después, Olga María Ramos también ha grabado muchos chotis nuevos. Y yo voy a hacer un disquito a ver si un amigo mío que me está escuchando ahora, lo tengo enfrente, nos ponemos a grabar.
0: ¿Qué?
1: Y hay temas muy graciosos. Hay un choti que se llama El Bartolo, que dice: cuando vayas al cine, Bartolo, busca compañía. Si no vas con mi menda o tu hermana, llévate a tu tía. Que es el cine, Bartolo, un invento que admira a la gente, porque a oscuras se ven más las cosas. Románticamente, románticamente. Cuando vayas al cine, Bartolo, nunca vayas solo, no seas pipiolo, Bartolo, Bartolo.
0: Hay cositas que en fin, que son como muy, muy de especiales. Mira, hay una canción, quieto León, hay una canción que ha hecho el maestro Jacopino. Ya estamos con la... Pongo la música.
1: ¿El maestro Jacopino?
0: Sí. No me sale. Vamos a ver, estaba por aquí. No, aquí no está. Voy a poner un tema y después de poner ese tema, igual... No, este no era. Está en la S. Está en la S, si no me equivoco. ¿Tú has escuchado el último Sigo en tu son de Sergio Pérez?
1: No lo he escuchado. Además, no, te voy a ser sincero, no conozco a Sergio, nunca nos hemos visto en persona. Yo creo que lo sigo, él me sigue a mí, pero nunca hemos coincidido en persona en ningún sitio. Fíjate, y lo admiro muchísimo. Sergio tiene una voz preciosa y un gran artista.
0: Escucha y cuéntame.

0: Bueno, pues era la voz de Sergio Pérez y...
1: Una bachata muy bonita en homenaje a la copla.
0: Ahí es donde iba, sobre todo en eso, ¿no? No, yo le preguntaba el otro día, vamos a ver, guapito de cara, ¿qué pasa? Que ahora todo el mundo se está yendo de la copla, yéndose para otros sitios y tal. Dice, yo en esta bachata le hago un homenaje a la copla.
1: Claro que sí, además se le nota un homenaje a la copla. Lo que pasa es que, claro, vamos a ver, David, vivimos en una época en la que también muchísima gente que tenemos en el día a día, pues que tiene otra cultura y que vienen de fuera, y los ritmos se van mezclando. Eso pasó antes, pasará y seguirá pasando, ¿no? Las colombianas y todo esto, ¿de dónde sale? Sale de la fusión. La rumba catalana sale de la fusión del son cubano con la rumba que se cantaba en Barcelona. Y gracias a que la gente se encontraba en los puertos y se intercambiaba y se iban 6 meses de un lado y a otro, esos son los famosos cantes de ida y vuelta.
0: Pero yo hay una cosa que es que no me entra en la cabeza. No puedo. Es que no sé por qué, pero es así. La poca potenciación que se le hace a nuestra cultura en este caso, ¿no?
1: Es que hoy día es muy difícil. A ver cómo lo podemos enfocar. Hoy día nadie, esos productores que había antiguamente, que alguien te veía cantar, te llevaba al estrellato, eso ya no existe.
0: Eso está claro.
1: Entonces hoy todo es producción propia, los discos son producciones propias, los espectáculos son producciones propias, hay que hacerse empresa y hay que trabajar de esa manera. Y claro, buscamos la idea, todo el mundo intenta buscar dar en el clavo con un sonido nuevo, con una... Y estamos todavía en la búsqueda. Estamos todavía en la búsqueda a ver qué sonido
0: pero yo esto lo veo como que vayas a conquistar el espacio y estás destruyendo la Tierra.
2: A ver, acabo de hacer una burrada, pero es así lo que está ocurriendo.
1: Lo puedes ver,
0: o sea, no, tengo mucho interés en llegar a Marte y resulta que...
1: saber si hay vida, pero estoy aquí pegando tiros, matando a todo el mundo. Bueno, pero eso se está haciendo, ¿eh?
0: No, está claro que es así. O sea, no hace falta ir muy lejos para entenderlo o ver, por ejemplo, que, bueno, pues parece ser que la selva brasileña, esa parte que no se conoce, en un momento, un punto en el que no lo conoce nadie, la están echando abajo porque como no tiene ni punto tal, pues venga, vamos a cortar árboles, vamos a hacer cosas. Entonces, me parece un poco... Verás que tú... hay cosas muy bonitas que vienen de fuera. Muy bonitas. Hablamos de las que yo entiendo.
1: Sí, claro.
0: Entonces resulta...
1: Todo lo que tenga una calidad, venga de donde venga, es bueno.
0: Exactamente.
1: Eso es que puede además, aceptarlo.
0: Aunque
1: pero no despreciar lo nuestro para poner lo que viene de fuera.
0: Ahí es donde voy.
1: Entonces,
0: ahí es donde voy.
1: Porque resulta yo que me he quedado en un tema muy clásico. Yo soy muy clásico a la hora de cantar copla. Muy clásico. Yo soy de la opinión de que María de la O tiene que sonar como María de la O con los instrumentos de hoy. Con los instrumentos, pero que no pierda la solera. Porque si yo canto María de la O, María de la O, es una rumbita suave, un tango, ya deja de ser copla.
0: Claro.
1: Entonces, la solera no la puede perder.
0: Yo recuerdo que había una muchacha hace, Dios mío, mogollón de años, ¿no? Es más, incluso una productora me...
1: Y me vas a permitir que haga un inciso que me acabo de acordar de una cosa. Hay una canción de Concha Piquer de la República Española, cuando todavía era la República, que se llama Se dice. Y es un canto feminista, pero al 100%. Y es de cuando Concha Piquer llegó a España de Broadway. Y después Diana Navarro ha hecho una versión maravillosa de ese tema que no suena para nada, sigue siendo copla, no ha perdido su solera, porque no ha perdido su solera, pero sigue siendo un temazo. Si quieres la escuchamos, es del año 33.
0: Vamos a escucharla. Por cierto, a esos inteligentes que hay por ahí sueltos... Que es que resulta que la copla tiene una fama muy especial y es del bienvenido Mr. Marshall.
1: Sí.
0: La copla...
1: No, de hecho que te dicen que la copla es machista, ¿no?
0: Bueno.
1: pues vamos a escuchar una copla, a ver dónde le sacas el machismo.
0: En el año 1933.
1: Ella llegó en España en el 28. Así que escucha.
0: No, que me quiero referir que...
1: Para aquí los iluminados que se creen que todo ha llegado.
0: Que se cantaba, dale. Que se cantaba copla, que era lo que yo quería.
1: Además, es uno de los cuplés primeros que le hizo Fondeanta antes de encontrarse con Rafael de León, cuando todavía estaba en el Teatro Romea. Escúchala que te va a gustar.
0: Vamos a verlo. Bueno, en este caso vamos a escucharlo porque es lo principal. Vamos a ver, al principio. Ahí va.

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1: Está clarito que era muy adelantada. Muy, muy adelantada era, ciertamente que sí. Bueno, pues son las 7 y 3 minutos de la tarde y a esa hora.
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1: Pues esa copla que nos une es la que de alguna manera hace posible que tú envíes el mensajito y, bueno, pues que nos saludes, que nos gusta y mucho, ¿eh?
3: Buenas tardes.
1: Hola, Kiko.
3: Soy vuestro amigo Kiko. Quiero escuchar hoy la rumba, la pared de Bambino. Dedicada al número uno, al seguidor número uno de Bambino, que eres tú, al maestro Tomás Jacopino Rojas, a mi padrino, al Valiente de la Copla, Pepe Valiente, a las tres hermanas, a José y Sabino, a Nayala y a su familia, a Macarena Soto, Rubén y Toñi, a tu tía Manoli y para todos los oyentes de tu programa. Por supuesto, para José Manuel Soria. Y te recuerdo que hoy es la sexta gala de Tu Cara Me Suena, para que no te lo pierdas. Un abrazo.
1: Bueno, pues está claro que, como sabemos de sobra, Nico está en... Kiko está en todo. Y como está en todo, pues de vez en cuando nos recuerda, pues como hoy, que Tu Cara Me Suena saldrá esta tarde noche. ¿Tú ves Tu Cara Me Suena?
4: Sí, además esta noche no me acuerdo quién era, pero imitan a Estrellita Castro. Y yo pediría, por favor, que la imitaran en condiciones, que no se rieran del personaje como pasó la última vez con Yolanda Ramos. Yo creo que se ridiculizó un poquito la imagen de Estrellita Castro. Y Estrellita Castro es uno de los personajes más importantes que ha dado la copla. En primer lugar, porque fue de las primeras que fue la que hizo el traspaso del cuplé a la copla, y esta noche la imitan, esperemos a ver cómo sale, porque la última vez la imitaron en un programa de Cantares, que es donde ella estaba ya muy mayor, estaba completamente ciega, y más le echaron como risa, ¿no? Como que la ridiculizaron y no me gustó. Espero que esta noche lo hagan como se debe hacer.
1: Ignorancia total. Vamos a ver cómo suena ese tema, que por cierto, pues sí, es verdad, soy el fan número uno, porque para mí Bambino,
4: y para
1: comida,
4: mí.
1: Punto y aparte.
5: Son las 12, las 11 en Canarias.
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0: Pues yo no sé si estarás de acuerdo o no, pero lo que tengo claro es que para mí esto es comida punto y aparte. Y bueno, de la manera, porque mira que las canciones, algunas de muchas de las canciones que cantaba Bambino, venían de un mundo completamente diferente.
1: Claro, eso era lo bueno, que él inventó su sonido.
0: Exactamente, es que era... Bueno, yo en una ocasión escuché algo con María Jiménez.
1: Pero fue ya de mayor, no hicieron nada juntos. Lo que pasa es que María Jiménez decía, yo soy Bambino con teta.
0: Exactamente, ahí es donde yo venía a comentarlo. Que por cierto, se le hizo un programa, un homenaje en Canal Sur.
1: Y ¿a Bambino?
0: A Bambino, y ahí hizo una fulería
1: María Jiménez, María que él Jiménez, ya no podía cantar, sí.
0: Que él ya no hablaba, o sea, ya no se le podía... Y resulta que hizo una fulería María Jiménez. Le comía hasta el alma. Hasta el alma le comía. Porque era algo tan...
1: Es que ella la fulería las hacía tan natural, tan... La sí, soltaba. Es que
0: estas eran verdad.
1: Sí, como casi todo lo que canta.
0: ¿Qué le vamos a hacer? Son cosas que pasan. Pepi Villalba, buenas tardes. ¿Cómo estás, corazón? ¿Qué nos pides hoy?
2: Pues muy buenas tardes, David Novar. Mira, hoy te quiero pedir, cantada por ti, María la Portuguesa. No sé si yo no te lo he dicho bien o lo que sea, tú me pones la que tú veas, ¿vale? Y darte las gracias. También para todos los compositores, para todo lo que tú entrevistas, para todo, para Pepe Valiente, para todas las personas de tu programa que llaman que es maravilloso. El programa para nuestro Kiko maravilloso, para Hanna, para Ana Borrego, para la familia de Macarena Soto y Nayala Narciso, para todas las personas, para todo el que llama a tu programa. Y que viva siempre, siempre la canción española, que es lo más bonito que hay. Y para todos los compositores, ¿vale? Que tú lo entrevistas y todo, para todo. Adiós, David Novar. Muy buenas tardes y muchas gracias.

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1: Bueno, mira, hablando antes de copla y canción española, como Carlos Cano la bautizó como copla, porque también porque decía, no es canción, se llama copla, y cabe dentro la vida, que la copla es la nación, que se llama Andalucía, que María Vidal canta ese tema para comerle el corazón.
0: Pues la verdad que no lo he escuchado yo.
1: Uno de los últimos discos de María Vidal fue un homenaje a Carlos Cano, que hizo unas canciones de él maravillosas.
0: Vamos a ver. María, que a su vez es Marireme Villalba, y que muchos la llaman María y otros la llaman Mariverde, Marireme, nos manda un tema, en este caso nos manda un mensajito y lo escuchamos aquí en Esto es Copla.
2: Buenas tardes, David, aquí estoy yo, que estaba despistadilla. Bueno, ha sido porque la verdad que me he hecho, después de comer un ratillo, se me baja un poco la tensión, un poquito.
0: Que no gusta un descanso.
2: Vamos, que cuando ya abro los ojos, pues se me ha pasado la hora. Y nada, ahora voy a descansar un poquito y esperando que empiece la copla, pues quiero dedicar una canción de las tuyas. María la Portuguesa, creo que se llama. Y se la voy a dedicar a mi hermana Pepi especialmente hoy, porque se preocupa mucho. ¿Qué te pasa que hoy no ha dicho la copla? ¿Estás bien, no? Yo creo que está maravillosamente, la pobre mía. Y algunas personas más, no solamente ella, ¿eh? Así que muchas gracias por todas las que se habéis preocupado de mí. Bueno, y se la voy a dedicar también a tu familia, a la mía, a la familia de Toñi, al maestro Chacopino, y un abrazo para ti, David, que te lo merece. Un besito.
0: Gracias, reina mía. Te voy a decir una cosa. La canción que me has pedido acaba de sonar.
1: La acabamos de escuchar.
0: Acabamos de escucharla porque además precisamente ha sido tu hermana que la ha pedido. Así que como yo sé que hay muchas cositas guapas y bonitas, hay una especialmente que estoy, os lo digo de verdad, tremendamente orgulloso de haber grabado esta canción, porque recuerdo que cuando la grabé, cuando la escuché, la puse por primera vez, ¿no? Me vine a casa, la monté y tal, y llamé a Tony, y digo, Tony, esta canción es demasiado bonita para ser tan corta, tenía dos estrofas, me parece, o algo así, ¿no? Muy, muy corta, ¿no? Digo, por favor,
1: un poquito
0: más, arréglala un poquito para que pueda ser un poquito más larga. Y me hizo este pase para mí. Y bueno, no es por nada, pero
1: está muy graciosa.
0: Pero tiene todo el arte del mundo. Me refiero no por el sí, sino que es que vamos a este compás.

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0: Vamos a hacer, compa. Es que el compa tiene tela. Y la canción también, claro está. Bueno, vamos a ver, ¿dónde estás? Que no te veo. Wow. Mi queridísima Toñi, esperando que lleguen los niños, ¿no? ¿Sabes que se han ido al Rocío?
1: Ah, ok.
0: Y venga, Rocío, y venga, Rocío. Tiene tela, ¿eh? Todas esas caminatas andando desde aquí hasta allí, ¿eso cómo es?
1: Con la calor.
0: Madre mía del alma. Bueno, cuéntame, Toñi.
2: Hola, David.
0: Hola.
2: Buenas tardes a todos nuestros amigos. Pues hoy quiero dedicar una bonita canción a nuestra amiga Mary Remy, que ha estado un poquito pachuchita hasta hoy de médicos, y nada, todo va a salir bien. Y ella, como es tan fuerte, y como yo digo, todo va a salir bien y todo va a pasar rápido. Y desearle también a nuestro niño Kiko, a todos nuestros amigos, Rafael Reina, su bonita familia, toda la familia de Mary Remy, a David, a ti en especial, y a todos, que tengáis una feliz tarde. David, tú sabes que a ti te gusta mucho la guapa de Gibraltar. Pues nada, también se la vamos a dedicar hoy a todos nuestros amigos, esa canción de mi niña. Y para todos, que tengáis una feliz tarde. Un beso muy grande.
0: Bueno, pues tal y como está la cosa, a ver, yo he dicho que es la guapa de Gibraltar, pero...
3: lo que tienes que decir, que todavía no lo has dicho en el programa, es que el lunes hay una sorpresa para todos los oyentes. No, vale, vamos a decir, vale, el qué, pero que el lunes vais a tener un programa totalmente distinto.
0: Si yo creí que era el viernes.
3: No, el viernes es hoy.
0: No, el viernes de la
3: semana. No, va a ser el lunes. Vamos a hacerlo el lunes. Y prepararos, que va a ser un programa muy bonito el lunes.
0: Yo te digo una cosa. Espérate, bra, Alfaro. Que era... la guapa de Gibraltar.
3: Es que tendrás tres versiones, por Antoñita Moreno la tendrá, pero van a ponerla por Macarena Soto, que la pidió su madre.
0: Es que esta es la que...
3: Y un besito de mi parte, mamá Macarena.
0: Está en el Rocío.
3: Bueno, que lo disfrute. Yo le mando el beso igual.
0: Bueno, pues a ver cómo suena ese precioso tema, que por supuesto Macarena lo hace como ella quiere. La guapa de Montemar.

0: te llamaremos desamparado, ¿qué le vamos a hacer?
1: Escuchadme una cosa, hay un el paso de Macarena por Se Llama Copla. Para que veas que no hay que cantar tampoco todo drama, ni que la copla es todo drama. Hubo un tema de los principios de Rocío Jurado que le tocó a Macarena, que se llamaba Oliva al pan panadera.
0: Ajá, me acuerdo.
1: Que me encantó, porque además es la primera que lo rescató. Ese tema no es la primera vez que se cantaba en el programa. Y enhorabuena, porque la verdad que yo muchas veces la pongo antes por ella que por la Jurado.
0: Ahora ya, hoy ya no nos va a dar tiempo.
1: Bueno, otro día la ponemos.
0: No lo digo porque está aquí Pepe Valiente. Que
1: mi Pepe, un besito muy grande para mi Pepe.
2: Buenas tardes, David. Aquí estamos ya esperando que empiece nuestro programa, guapo, ¿vale? Hoy le he pedido una canción que llevara Marifé de Triana en su espectáculo Carrusel de España, de 1958. Esta canción la escribieron para ellos Quintero, León y Quiroga, que fueron los que montaron ese espectáculo. Se lo dedico a toda nuestra audiencia maravillosa, a nuestro amigo Kiko, a su padrino Rafael Reina, a la familia de Tony Carmona, un malagueño que está en el cielo, a José y Sabino, a la familia de Macarena Soto, al maestro Tomás Jacobino Roja y a todo el que le guste la copla. ¿Vale, mi hermano? Un abrazo grande para todos y viva la copla.
0: Esto que no se lo olvide, porque como se lo olvide la hemos liado. El viva la copla tiene que estar ahí.

0: Cautiva, niña cautiva. Bueno, pues
1: tema... Déjame que diga, David, que este tema también lo escribo. Este espectáculo que ha dicho Pepe, Carrusel de España, también estaba Molina Moles, que es un autor también muy importante, que hay que también nombrarlo.
0: Ay, bueno, tú te das cuenta que yo la mitad de las canciones, la mitad o las tres cuartas partes de las canciones no digo ni el autor ni nada. Pero no por nada, sino simplemente pues porque...
1: Hay... Como decía el Machado, hasta que el pueblo no las canta, las coplas, coplas no son, y cuando las canta el pueblo ya nadie sabe el autor.
0: Bueno, yo no sé si tú sabrás que yo tengo una fan número uno.
1: Ah, sí. Sí. Supongo.
0: Sí. Yo no sé cuánto tiempo llevamos haciendo el programa, los directos, lo de los dedicatorias. Pero desde el primer día, no hay un día que mi queridísima Mati Villalba me falle. Ni uno. Escucha, verá.
2: Bueno. Buenas tardes, cariño, mi querido David Noval, que me paso de tiempo, vamos a ver. Por el gran artista, gran cantante Noval David, te quiero solicitar.
0: ¿Me quiero o no?
2: El lujo y el privilegio que tenemos de pedir la canción que queremos. Y vaya, que esto no es radio con mi madre pagada, con las comuniones, con los santos, con los otros. Oh. Bueno, pues muchas gracias. Para el artista, te he dicho el título de la canción, Los Hermanos. Para mi hermana Pepi, mi hermano Antonio, mi hermana María Reme. Para el gran Kiko, un abrazo, te quiero mucho, Kikito. Para el gran Pepe Valiente, para el maestro Chacopino Rojas. Para el gran poeta José Manuel Soria, que te echo de menos toda la semana. Para Tita Manoli, prima Ángela, primo Luis, princesa Mónica, primo Jorge, prima Lina, príncipe Álvaro. Un abrazo y para todos los oyentes dedicada la canción por el gran artista, gran cantante Noval David. Va para todos. Un abrazo y el más grande abrazo para mi Noval. Hasta el lunes.
0: Gracias, corazón mío. Pues sí, aquí estamos preparados ya para escuchar ese tema que se llama Todos Hermanos.

0: pues, queridos amigos, ay, ay, ay, que son las 7 y 39 minutos de la tarde. Y naturalmente, pues, ¿qué ocurre a esta hora? ¿Qué va a ocurrir? Algo muy, muy, muy importante, importantísimo. ¿Por qué? Pues porque sí.
1: En Esto es Copla. 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Así es, toda

0: Bueno,
1: Y por la
0: pues.
1: tarde vamos a tener una sorpresita. Por la tarde voy a estar ya aquí otra vez porque vamos a tener una sorpresa.
0: Vamos a hacer un programa realmente bonito y como siempre, ¿eh? Por lo menos he hecho, si es bonito o si es feo, si está bien hecho o está mal hecho, yo ya ahí no entro, eso es cosa vuestra. Lo que sí digo es que estará hecho con todo el cariño del mundo, de eso no hay duda ninguna. Alberto Moreno, ¿cómo te lo digo?
1: Que todo acaba.
0: ¿Todo acaba?
1: Todo acaba.
0: Pues si tú lo dices.
1: Hasta el lunes, amigos.

0: Pues sí, queridos amigos, lo dice Alberto Moreno, aquí todo acaba. Y por supuesto que tiene que acabar el programa y os dejamos con esa maravillosa selección musical que, bueno, pues el equipo de Esto es Copla prepara para todos vosotros.
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1: José Alconchel García es un cantaor payo, conocido artísticamente con su propio nombre de Pepe Alconchel. Nacido en Arcos de la Frontera, en Cádiz, de siempre le atrajo el cante flamenco, y es por lo que estudia, conoce e interpreta todos los estilos del cante, así como sus variantes. Es en 1989 cuando hace su primera grabación bajo el título Con la fuerza del sentimiento. Este mismo año, la Confederación Andaluza de Peñas Flamencas le incluye en la grabación que hace para el recuerdo del primer concurso regional andaluz. En el primer circuito andaluz de los cantes autóctonos, también organizado por la Confederación Andaluza de Peñas Flamencas, graba Alegrías, Seguirillas y Bulerías en representación de la provincia de Cádiz. En 1998 graba en solitario con el título Pena y Alegría en mi cante, con letras de Antonio Murciano. Lo escuchamos interpretando una seguirilla titulada Mi tierra es mi mare.

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Nos vamos ahora a disfrutar de una soleá en la voz de Francisco Moya.

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Nace Juan de la Loma, según acta de nacimiento, el 8 de julio de 1913, en el cortijo El Trapiche, zona de Entre Ríos, Mijas. Se crió en La Loma, colindante con el municipio de Fuengirola, donde fue a vivir con 9 años. Hijo de Juan Gambero Blanco y María Martín Medel, su nombre artístico fue El Niño de la Loma y posteriormente sería conocido como Juan de la Loma.

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Nuestro siguiente artista, Cascabel, de Ávila, nació en el barrio de San José Obrero, de Ávila, en el seno de una familia donde, además de flamenco, también se escuchaba copla. Coplas que llegó a escuchar en las voces de su padre y especialmente su hermano mayor. Su andadura en el flamenco comenzó de niño, cuando apenas contaba con 12 años. Posteriormente, de la mano de buenos amigos, como José Churumbel, entró a formar parte de la Peña Don Antonio Chacón de Ávila. Ahí es donde empezó a cultivar sus conocimientos sobre el cante, actuando y participando en los festivales que programaban, en los que participaban también grandes cantaores como Carmen Linares, Calixto Sánchez, El Cabrero, Maite Martín, José Mercé, María Cornejo y un largo etcétera. Al mismo tiempo formó parte de la Peña Flamenca Alfonso Salmerón en Ávila, de la misma manera que en la peña citada anteriormente, y de ahí a Madrid, de tablao en tablao, unas veces como cantaor oficial y otras como aficionado. En 1995 cumplió uno de sus sueños y realizó su primera grabación de una maqueta, titulada Ávila canta flamenco. Yo tuve la suerte de escucharlo hace unos años en la Peña Flamenca de Sabiote, y fijaos si me gustó que poco tiempo después regresó a la Peña El Trillo de Mancha Real, y allí que me fui a escucharlo de nuevo. Lo escuchamos cantando por Granainas.

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Manuel Torres Sánchez, niño de Osuna, nació el 1 de octubre de 1931. Recordaba que siendo niño en su pueblo, a petición de la dueña fue a cantar a la pensión donde se alojaba el sevillano y terminando su cante, este le dio 5 duros. También, con apenas 12 años, se desplaza a Puente Genil, en donde precisamente coincide y alterna en el cante con el también chiquillo entonces, Antonio Fernández Díaz Fosforito. Con 14 o 15 años, se fue a Málaga a buscarse la vida. Allí conoció a un guitarrista que lo llevó a la venta los platillos y fue allí donde empezó a ganarse la vida como cantaor. Después de la guerra, la época de los cafés cantantes había pasado, pero había ambiente en las reuniones de cuartillo y era casi la única forma de vivir del flamenco. Un chófer lo animó a ir a Granada, donde llegó con 17 años para no irse jamás. El sello personal que imprimía a su brillantísima y caracterizada voz, especialmente dotada para el flamenco, unido a la seriedad y rigor con que ejecuta los cantes y su enorme calidad, no solo artística sino también humana, le hicieron granjearse la amistad, el respeto y la admiración de cuantos le conocían, y sobre todo de los flamencos y de la afición. Aquí, en el tablao del viñero, lo disfrutamos cantando por tientos.

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Escuchábamos una soleá de Triana y Bambeiras en la voz de Argentina. Y de Argentina nos vamos ahora con el maestro Don Manolo Caracol. Tras su estreno en agosto de 1953 en el Teatro Gran Cursal de San Sebastián, el 2 de octubre, Luisa Ortega y su padre Manolo Caracol presentaron en el Teatro Álvarez Quintero de Sevilla la fantasía lírica en dos actos, Torres de España. Se trataba del segundo espectáculo escrito y compuesto para ambos por Quintero, León y Quiroga, tras el éxito cosechado en 1951 con La Copla Nueva. Integraban su elenco otras importantes figuras como la recitadora Gabriela Ortega, el cantaor Enrique Ortega, la actriz cómica Pilar Míguez, el guitarrista Melchor de Marchena o la bailadora Rita Fernández. Asimismo, participó en el montaje un ballet dirigido por la coreógrafa Luisa Pericet, del que formaba parte una joven Conchita Velasco. Aquel mismo mes lo estrenarían en el Teatro Calderón de Madrid. Caracol dio a conocer algunas de sus canciones más emblemáticas de aquella época, como Los Tientos, Romance de Juan de Osuna, o La Zambra, Farruca, Azucena. Todas estas canciones serían grabadas por padre e hija para el sello Columbia entre 1953 y 1954, con el acompañamiento de una orquesta dirigida por el maestro Quiroga y del guitarrista Melchor de Marchena, y la participación de Enrique Ortega. Caracol recogió una nueva versión del Romance de Juan de Osuna dentro de su álbum editado en 1962 para el sello Philips, en el que el cantaor estuvo acompañado por Arturo Pavón al piano, Juan Carmona a bichuela, a la guitarra y una orquesta. Lo escuchamos precisamente en la primera versión, en la de 1954. Y con este tema me despido hasta la próxima semana, a la misma hora, aquí en la sintonía de vuestra emisora de radio favorita. Un abrazo muy grande y recordad ser felices.

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2: Son las dos, la una en Canarias.
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0: Rubens y Domingo.
1: Son las 3, las 2 en Canarias.
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Regresamos a esta segunda hora de Temple y Duende, como quien vuelve a una casa conocida, con la luz más baja, con el oído atento y el corazón dispuesto a escuchar. El flamenco no se impone, se cuenta. Va pasando de voz en voz, de cuerda en cuerda, como un relato antiguo que se transforma cada vez que alguien lo siente de verdad. Aquí, en este espacio, el flamenco no corre, respira. En esta hora, quiero acompañarte sin ruido, dejando que cada cante encuentre su momento y que cada silencio tenga sentido. Porque el flamenco también vive ahí, en lo que se dice a medias y en lo que se queda temblando después del último acorde. Soy Laura Vázquez y seguimos caminando juntos por esta segunda hora de Temple y Duende, donde el cante no se escucha, se vive.

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5: Son las 5, las 4 en Canarias.
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Vamos a escuchar este tema, que habla desde dentro.

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0: buenas, les saluda Alberto Vázquez. Esto es La Posada del Pillayo y ya está preparado el primer cante para compartir con ustedes. Vamos con este tema, una manera natural de seguir el programa.
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1: Vamos a escuchar ahora este tema, dicho con conocimiento y respeto por el estilo.

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0: Con este último cante cerramos el programa de hoy. Mañana les esperamos a la misma hora para seguir compartiendo flamenco.
1: Son las 6.
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1: Muy buenas tardes, mis queridos amigos. Bienvenidos a la sintonía de Esto es Copla. Un día más con toda esa fuerza que nos da la canción española. Aquí estamos para hacerte feliz. Lo mismo, pues mire usted, te freímos una camisa que te planchamos un huevo. Qué bueno que la cosa porque se dice, ¿verdad? O sea, esas canciones que de ninguna manera vas a escuchar en ningún otro lugar, suenan aquí, en estoescopla.es, tu emisora de internet.

¿Qué? ¿Te has enterado ya? ¿O todavía no sabes qué es así como es? Bueno, vamos a ver. Hay una muchacha que se llama Alicia Fernández y que nos dedica con todo su cariño el deseo de salud, fortuna y amor.

Y bueno, lo dicho, 50 millones de veces ya he repetido la misma historia y parece ser que todavía no os habéis entrado. En esto es Copla.es, lo mismo escuchas, pues la voz, por ejemplo, de Alicia Fernández, que acaba de sonar, como, pues por ejemplo, la de Antonio Amaya, que suena ahora, Doña Luz de Lucena.

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Bueno, ¿y ahora qué me cuentas? Fíjate tú, la que yo te traigo, porque es chica, vamos, pero chica, chica. Resulta que, bueno, pues Antonio y Manuel se han conocido y resulta que Alberto Moreno nos lo trae esta tarde aquí a Esto es Copla.

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Bueno, pues desde aquí vamos a felicitar a Antonio y Manuel, porque, hombre, siempre es interesante, ¿no? A ver, que se me ha cruzado la garganta y resulta que no he podido presentar el tema. ¿Qué digo yo? Que nuestro queridísimo Alberto Moreno nos manda un mensajito y dice: oye, me apetece mucho escuchar María Paz, que lo canta esa pedazo de monstrua que no sepa aguantar de verdad, Rosita Ferrer.

0: Bueno, tengo pues, ¿de dónde va? ¿Dónde va tú con la bulla? ¿Y qué tienes? Pues no tienes nada, vas a tener tú. ¿Qué digo yo? Que hay una mujer que adoro. ¿Y por qué la adoro? Porque me da la gana, así de claro. Porque es realmente maravillosa. Es una mujer que, de alguna manera, bueno, pues nos podemos enterar disfrutando de esa canción tan bella. Ahora no la encuentro. ¿Esto cómo se llama? ¿Me lo podéis explicar? Bueno, de momento vamos a escuchar un tema que a mí personalmente, de alguna manera, me encanta porque tiene una voz preciosa. Es el Carmona Trío, o Trío Carmona, donde estaba nuestro queridísimo Tony Carmona, en paz descanse, su preciosa esposa Vicky y su hijo, que tiene una voz que no se la merece, perdonadme, pero las cosas como son. Vamos a escuchar el tema porque de verdad es una verdadera delicia.
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No me canso de escuchar esta canción. Lo siento, pero es que me llega al alma. Al alma me llega porque hay una fuerza impresionante en la voz de ese muchacho que yo no sé por qué no quiere cantar. Parece que me tiene miedo o algo así. Pero bueno, cada uno es como es y no hay más. ¿Ustedes recuerdan a Solima? Yo voy a ponerle un tema. Ella tenía 12 años y resulta que, bueno, pues ahí actuaba de una manera muy especial porque la canción, la verdad que se las trae. Estaba en el programa Cantares y nos trae ese Andalucía, ese gigante que muere de pie.

0: Esa era la voz de Solima, que nos cantaba ese gigante que muere de pie. Mamma mía del alma, de verdad que es una verdadera maravilla escuchar esa canción. Estoy buscando una cosita que bueno, más o menos es cierta. Se me va este amor que tanto quiero.
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0: A ver, espera un segundito porque aquí se ha metido algo que no tiene que entrar. Y claro, dos cosas a la vez, yo personalmente no puedo escucharlas. ¡Ahí está, bambino!
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0: maravilla de canción, una verdadera pasada. Tuve la suerte de ver aquí trabajar con Vampiro en la sala de fiestas Torremolinos Noche. Y resulta que vino a presentar ese disco Yo Soy Yo, Bambino. Y resulta que, bueno, era una verdadera delicia. Una verdadera delicia. Había una frase que decía: nadie se lleva nada, todo se queda en esta vida. Tanta ilusión, ¿para qué?
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0: ¡Ole con ese turrunero, con ese montadarte!

Y decía un gran artista malagueño: en mi tierra hay pescadores con cuatro tablas por casa, no les importa ni el flamenco, ni el nightclub, ni la finanza. Y aunque a muchos les sorprenda, y aunque suene a cosa extraña, cuidadito, que Andalucía no es la pandereta de España.

Bueno, pues era precisamente Estrellita Castro. El pasado viernes, el programa este de Tu Cara Me Suena hizo una actuación, una de las concursantes hizo una actuación imitando a Estrellita Castro. Por lo menos no fue esa imitación de... Bueno, ya sabéis que hay veces que hay gente que imita a los artistas un poco para reírse de ellos. No con ellos, sino de ellos, que es importante. Pero resulta que no, aquí, bueno, pues lo hizo bastante bien, bastante guapa. Y bueno, pues lo único que de aquí les digo, que cuando escuchemos las voces de gente, por ejemplo, como Estrellita Castro, nos acordemos que fueron grandes de España. Vamos ahora con otra mujer que aquí me vine a acordar, yo recuerdo mucho una conversación que tuve con otra gran artista, hablamos de Patricia Vela, y me decía, ay, es que Gracia Montes, es mucha Gracia Montes.

Más chula no puede ser ella. Os lo puedo asegurar, ¿eh? Chula, pero chula, chula, chula. ¿Y por qué chula? Ay, porque le dieron una canción, o le hicieron una canción que fue como anillo al dedo para esa gran estrella. La canción se llama El Señorita.

0: ¿Qué? ¿Chula no? Lo siguiente.
1: Muy poquita cosa.
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0: Porque soy de la racita. Por supuesto que nos une, eso está clarísimo.
3: Bueno, pues nada, aquí estamos ya en el aeropuerto. Estamos esperando una gran cola para coger nuestro vuelo para Ámsterdam. Aquí está Nora, que os va a saludar. Que Nora dice que le duele la espalda con la mochila.
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3: Y nosotros no traemos ni almohada ni nada para dormir. Y vamos a pasar la de canuta. Pero bueno, no obstante, aquí estamos ya en el aeropuerto, ¿vale? Estamos viendo que hay una gran cola, hay una cola inmensa, la cual tenemos que esperar porque resulta que, como no esperemos, aquí nos quedemos. Eso es. Y nosotros vamos para el pregón rociero que vamos a dar en Carolina del Sur, nada más y nada menos, en América. La primera vez que vamos a América a hacer un programa y hacer un rocío América. Americano, que diga, perdón. Pues nada, Nora, saluda.
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3: Ya Nora está quedándose dormida porque la cola es inmensa. Intentaremos de reanudar este vídeo un poco más adelante, ¿vale? Muchas gracias, adiós.
0: Pues muchas gracias a ti. Bueno, era el mensaje del papá de Nora, que, bueno, pues van a Estados Unidos a hacer allí, digamos, la fiesta del rocío. Y era por primera vez que se van a los Estados Unidos a llevar el arte, a llevar la canción española. Y nosotros, por supuesto, pues también, como no queríamos, lógicamente, haceros llegar eso que ha ocurrido. Vamos a ver, ¿dónde estás? Que no te veo, corazón mío. Aquí. Vamos, adelante, Kiko.
5: David, soy vuestro amigo Kiko. Quiero escuchar hoy la copla de Manifeste Triana. La...
0: Vamos a ver cómo es la cosa, porque... Porque, bueno, pues yo en teoría debería estar aquí. Pero vamos, que no la encuentro. Y ahora hay que buscarla de otra manera, porque de esta me da a mí que no va a aparecer. Así que nos vamos a ir pues a nuestro archivo general que tenemos en internet. Y ahí, apuntamos lo que nuestro queridísimo Kiko ha pedido, que es la encrucijada, y aquí está, Marifé de Triana, en la sintonía de Esto es Copla, donde solamente tengo lo claro que esta música la puedes escuchar solo quien.

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1: Bueno, pues sí, aquí estamos en directo en el programa Esto es Copla a través de las www.estoescopla.es, tu emisora en internet. Y como no, continuamos recibiendo los mensajitos que vosotros nos enviáis. Y ahora tenemos aquí a nuestra queridísima Pepi. Buenas tardes.
2: Pues muy buenas tardes, David Noval. Mira, hoy te quiero pedir una canción por Juanito Valderrama, Madrecita María del Carmen, ¿vale? Para todos los compositores de tu programa, todos los compositores. Para nuestro Kiko Maravilloso, para mi esposo, mi hermana Mati, mi hermana Marireme, para todas las personas que llaman a tu programa, que este programa es maravilloso, ¿vale? Y para todas las personas, para todos, como te he dicho antes, para todos los compositores, no digo nombre, para Pepe Valiente, que me acuerdo muy bien, en fin, para todos. Y muchas gracias, David Noval, por todas las tardes darnos la canción española, que es lo más bonito que hay. Muchas gracias, David Noval, muchas gracias.
1: Pues como siempre, cariño mío, gracias a ti. Y vamos a escuchar ese Madrecita María del Carmen, pero no precisamente por Juan Valderrama, o sea, por Juanito Valderrama, sino que lo vamos a escuchar por Juan Valderrama hijo, que es la que yo he podido encontrar. Otra sí. No sé yo por dónde puede andar, si es que anda. Así que ahí la tienes, poquito a poco.

0: Madrecita María del Carmen. En la voz de Juan Valderrama, una verdadera maravilla. Queridísima Toñi, buenas tardes.
1: Hola, buenas tardes, David. Buenas tardes a todos nuestros amigos. Pues ahí quiero felicitar a nuestra niña guapa, bonita, buena, Rocío, la de Cultura de Torremolino, que hoy es su santo. Y también felicitar a todas las Rocío que hoy celebran el día de su onomástica. Y David, quiero pedirte una canción bonita. Tú sabes que Rocío es una enamorada de Ecos del Rocío, y le quiero dedicar una bonita canción a ella y a su madre, que lo anda pasando un poquito regular, pero que hoy la he visto y tiene mucha fuerza de voluntad. Y la Virgen va a hacer un milagro y se va a poner pronto buena. Y David, tú coge la canción que a ti te guste. Tú sabes que ellos no tienen, como yo digo, todas las de ellos me gustan, y tú coge la que a ti también te guste. Y dedicársela a todos nuestros amigos. Que tengáis una feliz tarde y un beso muy grande para todos. David, que te quiero.
0: Gracias, reina mía. Ay, Dios mío del alma, ¿qué sería de mí sin vosotros? Bueno, pues hay una canción que se llama Para que seas feliz, que cantan, por supuesto, Ecos del Rocío. Y qué mejor canción que en este día para nuestra queridísima Rocío.

0: Para que seas feliz aquí en la sintonía de Esto es Copla, sonaba Ecos del Rocío y yo voy a hacer una burrada como hago siempre de vez en cuando, cuando nos salen estas oportunidades, a lo mejor resulta que luego no nos sirve para nada, pero por lo menos lo intentamos. ¿Que lo coge? Pues muy bien. ¿Que no lo coge? Pues no lo perdemos. Hola, muy buenas tardes. En directo para el programa Esto es Copla, Rocío.
1: Sí, soy yo.
0: Hoy da la casualidad, tengo entendido, según me dice nuestra queridísima Toñi, que es el día del santo de Rocío.
1: Pues sí, pues
0: acabamos de dedicarte.
1: El mío y el de mi hija.
0: Anda, mira qué bien. Acabamos de dedicarte una canción que se titula Para que seas feliz.
1: Anda.
0: De Ecos del Rocío, ¿por qué? Según nos dice nuestra queridísima Toñi, sois unos fanáticos del Rocío.
1: Sí, del Rocío y de Ecos del Rocío, sí.
0: O sea, de Ecos del Rocío, perdón. Resulta que me ha dicho que tu mamá está un poquito mejor.
1: Sí, está un poquito mejor, la verdad que sí.
0: Y pero con
1: más, gracias a Dios.
0: Y con ganas de espabilarse y de salir de juerga por ahí.
1: Pues sí, con muchas ganas, la verdad, está pobre.
0: Pues querido, querida Rocío, sabes que nosotros siempre estamos pendientes contigo, porque desde el primer instante que tuve la suerte, y lo digo así, desde el primer instante que tuve la suerte de contactar con Rocío, la que la caía Rocío encima no lo sabe ni ella.
1: No lo sé ni yo exactamente.
0: Pero ¿qué ocurre? Que bueno, pues que es maravillosa, es servicial, se pone donde tenga que ponerse, se planta donde tenga que plantarse y sabe hacer las cosas muy, pero que muy bien.
1: Ay, que te quiero, David.
0: Es que, hija mía, yo no puedo decir nada que no sea parecido porque así es. Entonces, ay, bueno, pues como no podíamos dejar este día de saludarte en directo, digo, pero si lo coge, lo cogéis. Si no, pues bueno, le mandaremos una copia del programa para que se entere que hemos hablado con ella. Así que, Rocío, cariño mío, de verdad, de corazón, quiero desearte, bueno, pues lo mejor, de lo mejor, porque te lo mereces. Hay una canción que cantan Ecos del Rocío y se llama Lo mejorcito que tengo.
1: Sí.
0: Y es lo mejorcito que te puedo ofrecer, corazón mío.
1: Ay, muchas gracias, David. Gracias por la llamada y te agradezco mucho que siempre me tengas presente. Y sobre todo mi Antonia, que siempre está muy pendiente de nosotros, de mi madre, de mis niños. Y es verdad que siempre me dice, hablo a David, le digo que te dedico una canción a ti y a tu madre. Y la verdad que es de agradecer que haya personas ahí siempre pendientes de una, aunque muchas veces no puedan ni hablar con ella ni porque estoy súper liadísima, pero ella nunca desiste y siempre está ahí con nosotros al pie del cañón. Así que sí, bueno, gracias, Antonia.
0: Ella sabe positivamente lo mismo que lo puedo saber yo, que todo el mundo. ¿Cuántas veces te he llamado y no has podido coger el teléfono? Pero bueno, cuando has podido lo has hecho.
1: Bueno, pero y el otro día nos vimos que fui a comprar una maceta.
0: ¿A última hora la compraste la maceta o no?
1: No la compré porque me da mucha pena que una planta pierda la vida tan pronto por mis manos.
0: Pues que
1: me la había comprado de plástico.
0: Esa no se estropea, ¿no?
1: Sí, no tengo tiempo para mí. ¿Cómo voy a tener tiempo para una planta? Si es que lo que pasa es claro. Me gusta ver en la casa con algo bonito verde, pero nada, al final me he decidido por una de plástico, David.
0: Pero chiquilla, pero bueno, yo pongo la planta, Rocío, yo pongo la planta en la ventana y vamos.
1: Que va.
0: Mira, tengo me regaló.
1: Que pongo la planta en la ventana y se me vuela con el viento.
0: Escúchame que te diga.
1: Tiene que ser una que no tengamos ni que mirarla. Tiene que ser una como los gatos, ¿no? Que le echas de comer y se hacen todo solo, pues igual. ¿Qué planta hay? Que es que quede muy bonita y que no hace falta ni echarle agua ni ninguna, ¿no? Pues por eso, de plástico, del tirón.
0: Así no se estropean.
1: Así no se estropea.
0: Bueno, cariño mío, de verdad, con todo el cariño del mundo, gracias por estar ahí, gracias por estar en mi vida y sobre todo gracias por ese apoyo maravilloso que nos das para seguir manteniendo lo nuestro, que es la canción española. Un abrazo grandísimo,
1: gracias,
0: grandísimo.
1: David, un beso muy grande, cielo.
0: Un beso a tu mami y a tu niña también. Ah, bueno, por supuesto, y felicidades a tu niña también, claro está.
1: Paquita, dile gracias, Rocío.
2: Gracias.
0: Un beso grande, reina. y quiere mucho, cuida mucho a mamá.
1: Sí.
0: Venga, reina, un besote grande.
1: Un besito, David.
0: Gracias. ¡Ay, qué fresco! Lo mejorcito que tengo.

0: Bueno, pues tras desearle ese maravilloso, feliz día de su santo a nuestra queridísima Rocío y por supuesto a todas las Rocíos, pues vamos a continuar con el programa y bueno, pues me siento muy feliz porque acabo de recibir un mensaje que me dice: hola primo, muy bien, va despacito, avanzando despacito, pero muy bien. Una prima que bueno, pues han tenido que operarla, está bastante mal. Pero bueno, por lo que parece, se está recuperando y eso es importante. Vamos a ver a quién tenemos aquí. Mi querida Mati, buenas tardes.
1: Ojo, hijo, que me paso de tiempo. Bueno, cariño mío, una Mancha canción mía. Por el gran artista Noval David. Un lujo. Yo soy canción española. Dedicado para el artista y para David Noval.
0: Ala, ya lo para dicho
1: que yo le voté a Alberto Moreno, que estaba ahí contigo, me puse muy contenta. Para mi hermana Pepi, mi hermano Antonio, para mi hermana Mari Reme, para Pepe Valiente, para el gran Kiko, para el gran José Manuel Soria, gran poeta, para el gran compositor de los grandes, Chaco Pino, el maestro Chaco Pino, para Tita Manoli, para prima Ángela, para primo Luis, princesa Mónica, para primo Jorge, prima Lina, príncipe Álvaro. Para todos los oyentes y para todos un gran abrazo. El gran abrazo más grande, pues ya sabéis que para mi gran artista, mi queridísimo amigo, tengo ese privilegio de tener ese amigo tan gran artista. Un abrazo enorme, mi David.
0: ¡Que te quiero!
1: Y bueno, no te quiero decir una cosa, que te lo tomas, que tú eres guapo y que no me digas más que eres feo, ¿sabes? Porque ya sabes tú que estoy muy enfadada con eso.
0: Yo no te digo que soy
1: así
0: feo.
1: Así que besito.
0: Yo no te digo que soy feo, lo que te digo es que vaya a arreglarte las gafas, que no está haciendo. Vamos con ese Yo Soy Canción Española, que el maestro Tony Carmona me cedió para poder cantarla.

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Pues bueno, era esa canción que nos pedía nuestra queridísima Mati. Y ya vamos a dar por finalizado el programa, pero no puedo despedirme hoy del programa sin, bueno, pues por supuesto, dar las gracias a todos los que ahí están. Pero mandando un saludito muy, pero que muy especial a una mujer maravillosa que adoro, que quiero con locura, que es mi tita Manoli. Y desde aquí le dedico con todo mi cariño esta canción que a ella tanto le gusta. Te sigo amando.

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1: Pues bueno, queridos amigos, hasta aquí el directo de Esto es Copla y ahora os dejamos con esa maravillosa selección que el equipo prepara para que podáis disfrutar de esa música que solo aquí, en estoescopla.es, tu emisora en internet, puedes escuchar. Gracias por estar con nosotros y bueno, pues ya sí, ya nos vamos y os dejamos, como os hemos presentado, esa maravillosa selección musical que suena en estoescopla.es.

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1: Sí, en la Casa Colombia.
2: 49 o 48, por ahí.
1: Sí. ¿Cuántos grabaste de pizarra?
2: De pizarra nada más ese.
1: ¿Y eso por qué?
2: Porque yo después me llevé 7 años. Sí, yo... Porque eso fue que me presenté yo a la Casa Colombia.
1: Sí, había que ir a Madrid.
2: Entonces yo tenía que esperar a que la Casa Colombia me llamara.
1: Si había que llamar a
2: mi cartel, ¿no? Entonces tardaron 6-7 años cuando agotaron del todo ese disco de Triguito. Entonces me llamó la Casa Columbia
1: para
2: grabé 6
1: para grabar los que grabaron.
2: Grabé 6 discos.
1: ¿Cuánto te dieron por el pizarro?
2: No, ahí no cobré yo nada.
1: ¿No?
2: No cobré nada porque eso lo dejaron. Era como una cosa, abrir campo, ¿no? A la espera de hacer unas grabaciones más de, que esa era la recompensa que había, nada más. Era como una prueba para que gustara o no gustara. Y claro, como gustó, me tuvieron que llamar.

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1: 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Son las 9, las 8 en Canarias.
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1: Damos la bienvenida a la segunda hora de la venta de frasquillo. Sigo con ustedes compartiendo grandes temas flamencos que nos hacen sentir el compás y el duende. Pónganse cómodos, que el viaje continúa aquí en Radio Tarsus.
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1: Buenas tardes. Soy Laura Vázquez. Durante las próximas dos horas estaré con ustedes en La Venta de Frasquillo, compartiendo una selección de grandes temas flamencos que nos llevan a sentir el compás, el duende y la tradición del arte jondo. Bienvenidos a Radio Tarsus.

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2: Las 9 en Canarias.
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0: Porque llega una nueva entrega de sentimientos, recuerdos y grandes intérpretes. De la mano de Noval David, esto es Bata de Cola. 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

0: sí, me encanta.
1: Bonito, bonito.
2: Bien, bien. Genial, ¿eh?
0: Y barato.
1: Genial.
0: Bonito.
3: Genial, además con un

así, entre compases y recuerdos, se baja despacito el telón de esta bata de cola. Quedan en el aire los ecos de la copla, las voces que amaron, que sufrieron y que soñaron cantando. Gracias por dejar que la emoción vuelva a vestirse de volantes, por seguir este paseo entre cantes y quereres, donde cada verso tiene perfume de azahar. Hasta mañana, amigos, cuando vuelva a alzarse la bata de cola y la copla nos devuelva una vez más el alma entera.

0: Saludos cordiales, amigos y amigas del flamenco.
1: Son las 11, las 10 en Canarias.
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0: Ni de fronteras. Durante los próximos 60 minutos recorreremos juntos los palos más profundos, las voces más desgarradoras y las guitarras que hablan con el corazón. Soy José Manuel Soria, vuestro anfitrión en este viaje flamenco que cada semana nos llena de duende y compás. Así que no os mováis de ahí, que esto promete.
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0: Y para arrancar con fuerza, hoy nos sumergimos en una joya del flamenco, grabada en 1992. Se trata de Voló el pajarillo, una milonga interpretada por el gran Juan de Juanes. Este cantaor, conocido por su sensibilidad y maestría a la hora de interpretar estilos menos comunes, dejó una huella imborrable en el flamenco de su época. Su capacidad para transmitir emoción en cada nota es simplemente espectacular. Así que, sin más, vamos a disfrutar de esta maravilla. Con todos ustedes, Juan de Juanes y Voló el pajarillo.

Qué maravilla escuchar a Juan de Juanes, ¿verdad? Esa milonga nos transporta a otra dimensión, llena de delicadeza y pasión. Y siguiendo con esta grabación de 1992, vamos a sumergirnos en otra obra maestra de este cantaor. A continuación, un tema que refleja aún más su capacidad para conectar con la raíz del flamenco y llevarla a un lugar único. Sin más preámbulos, aquí lo tenéis. Otro regalo de Juan de Juanes.

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1: Seguimos avanzando en nuestro recorrido flamenco aquí en El Tablao del Viñero. Y ahora nos encontramos con una voz que marcó un antes y un después en los fandangos. Manuel Torres, Niño Osuna. Este cantaor, con su estilo profundo y lleno de sentimientos, es capaz de transmitir lo más puro del flamenco con cada palabra. En este tema, Solo quedamos dos hermanos, nos regala unos fandangos llenos de desgarro, una verdadera conversación con el alma. Está magistralmente acompañado a la guitarra por Antonio de Estrella, quien con su toque elegante y preciso envuelve la voz de Manuel, elevando cada nota a otro nivel.

Y en este viaje por el arte flamenco seguimos en Osuna, cuna de grandes voces y emociones profundas. Si antes disfrutábamos con Manuel Torres, niño Osuna, ahora le toca el turno a otro grande, Chiquito de Osuna. Con su particular forma de interpretar los fandangos, llena de fuerza y matices únicos, Chiquito de Osuna nos demuestra por qué su nombre quedó grabado en la historia del flamenco. Su voz rasgada, llena de verdad, conecta directamente con la raíz de este palo y nos traslada al corazón del sentimiento andaluz. Así que sin más, vamos a disfrutar de su arte. Aquí está, desde Osuna para el mundo, Chiquito de Osuna, con unos fandangos que no dejan indiferente a nadie.

0: ¿Quieres pedirnos un tema o recomendarnos a un artista? Estas son nuestras vías de contacto. Puedes enviarnos un correo electrónico a flamencofm@radiotarsus.com o también un WhatsApp al 643 14 44 86.
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0: Y ahora, queridos oyentes, dejamos atrás Osuna para trasladarnos a Granada, tierra de embrujo y cuna de grandes maestros del flamenco. Es el momento de disfrutar de una de las voces más legendarias e inolvidables de este arte, el gran Enrique Morente. En esta ocasión, el maestro Morente nos regala su magia, acompañado por otra figura imprescindible de la guitarra flamenca, como es Pepe Habichuela. Una combinación de genios que nos envuelve con su arte y su duende, logrando una conexión única entre voz y guitarra. Escuchamos Unos Cabales, un tema grabado en el Teatro Campo Amor de Oviedo, el 21 de noviembre de 2009, en el que fue el 25 aniversario de su peña.

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1: Y continuando por este viaje por tierras andaluzas, nos vamos ahora hasta Málaga, donde vamos a escuchar los artistas recomendados por Kiko para el programa de hoy. Hola, Kiko.
2: Hola, José Manuel. Soy tu amigo Kiko. Ahí va mi tres artistas: José Cepero, Canaleja de Puerto Real y Jesús Méndez.
1: Muchas gracias, Kiko. Pues nada, me pongo a buscar estos vinilos y vamos a disfrutar de ellos.
3: José Cepero, con estos cantes en compás de granaína malagueña, acompañado del maestro niño Ricardo a la guitarra, nos lleva al lamento propio de la granaína, con el toque magistral del maestro Ricardo, que se convierte en pura emoción. Esto es un tema titulado Mi Mayor Venganza. Con la guitarra de Niño Ricardo, Cepero demuestra cómo en cada estrofa se puede contar toda una vida de amor y desdicha. Un binomio perfecto entre cante y toque que queda grabado en el alma.

siguiendo con los artistas recomendados por Kiko, es turno ahora de escuchar a Canalejas de Puerto Real, uno de esos artistas del flamenco como nunca ha habido dos y como difícilmente volverá a haber otro que se le parezca.

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y de la voz de Canalejas de Puerto Real, cantando a Carmen Amaya. Nos vamos ahora a disfrutar del tercer artista que nos recomendaba Kiko, Jesús Méndez. Lo escuchamos cantando por tangos.

con fandangos en la voz de El Carbonerillo. Me despido de todos vosotros hasta dentro de 7 días. Ha sido un placer compartir este ratito flamenco con todos vosotros. Un saludo de este vuestro amigo y locutor José Manuel Soria.

0: Son las 12, las 11 en Canarias.
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1: Es la 1, las 12 en Canarias.
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0: Este tema abre un espacio para la escucha atenta, sin imponer un camino único. Lo que llega ahora está dicho desde el conocimiento y el respeto por el cante.
1: 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Dedicado a Madrid y a sus mujeres.

temple y sonido como el más dulce metal. 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

que no se aprenden, se sienten desde la entraña. Y cuando el alma honda de una mujer como la paquera de Jerez se asoma por los tarantos, la tierra entera parece templar compás del quejío. El taranto, hijo del mineral y del silencio, lleva el peso del sudor de la mina, el eco del martillo y la esperanza del amanecer. Escuchen ahora a la paquera de Jerez, una voz que no canta, sino que arde.

Ahí queda el eco de la paquera de Jerez, fundiendo el cante con la tierra, con el hierro y con la vida misma. El taranto en su voz se vuelve grito, oración y fuego. Así se canta cuando el alma no pide permiso. Cuando

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Seguimos juntos, a la vera del flamenco. Cuando la noche se queda en silencio, hay una música que sabe acompañar. El flamenco no entiende de prisas, entiende de verdad, de memoria y de emoción, de voces que cuentan historias y guitarras que saben escuchar. 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
1: Aquí la emoción aparece sin empujar, dejando que el oyente entre cuando esté preparado. Este cante se mueve en un territorio donde la experiencia pesa más que la intención. Escuchen cómo la voz administra el tiempo, como si supiera que no todo se debe decir de una vez.

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1: Aquí seguimos, compartiendo el flamenco en su forma más pura. Voces y guitarras que nos recuerdan por qué este arte sigue vivo generación tras generación.